0: Fonsi, Daddy Yankee, Despacito sonando en Metro Power Hits cuando pasan 8 minutos de las 9 de la noche. Bueno, hay partidos de fútbol. A ver, Copa Argentina juega a Banfield contra San Martín de Tucumán ahora a las 9 y 10 de la noche, así que si no tenés planes, es un buen plan sentarte en el sillón, abrirte una cervecita y no salir con este frío y te ves un buen partido de fútbol. Acá, mientras tanto, seguimos con buenas canciones en 95.1.
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FM Sin Cadenas, sonando acá en Metro Power Hits, cuando ya pasaron 15 minutos de las 9 de la noche. 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Acá seguimos con buenas canciones en este viernes, así que subí el volumen porque hay más por delante. Ed Sheeran, Bad Habits.

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0: Michael Cembelo, Maniac, sonando acá en Metro Power Hits. Ya pasaron 25 minutos de las 9 de la noche, le queda poquito a este viernes. Y te cuento que en Autovía 2 y Ruta 11 hay tránsito sin demoras en ambos sentidos por el momento. Bueno, mucho frío, 9 grados en la ciudad de Buenos Aires, cielo despejado, mucho viento también. Mañana sábado mínima 7 grados, máxima 13 con probabilidad de lluvia por la mañana y después mucho viento por la tarde y por la noche. Domingo sale el solcito, mínima 7 grados, máxima 16 con cielo parcialmente nublado. Y el lunes, el comienzo de la semana, mínima 6 grados, máxima 19 y cielo algo nublado.
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0: A las 10 de la noche, Martin Solveig, hello, sonando acá en Metro Power Hits. ¿Cómo viene tu viernes? ¿Ya tenés un plan para esta noche? ¿Cesárea a bailar? ¿Te quedás en casa tapado hasta arriba de la cabeza? Bueno, ¿qué haces? Quiero saber todo. 11 50 25 95 10. Ese es nuestro WhatsApp para que nos mandes ahí mensajito, audio, mensajito. Te escuchamos o te leemos, ¿eh? Así que dale, animate y mandanos. 11 50 25 95 10. Acá, por supuesto, que seguimos, ¿eh?, con buenas canciones en esta noche de viernes. Así que subí el volumen porque suena a Terciopelados, Bolero Falaz.
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0: Robin Schulz, Sugar, sonando acá en Metro Power Hits. Atención con esto, los shoppings lanzan un fin de semana de descuentos en todo el país. Shopping Fest, que se realiza a partir de hoy hasta el 10 de mayo en más de 65 centros comerciales de la Argentina. También participa en paseos de compras y galerías y está buenísimo, porque van a haber descuentos de hasta 50% de descuento, 2x1 y cuotas sin interés. Así que aprovecha este fin de semana.
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3: Las 10 de la noche en todo el país, 9 grados en la ciudad de Buenos Aires. Buenas, buenas, ¿cómo viene tu noche de viernes? Cada vez hace más frío, ¿eh? Va a seguir bajando la temperatura, pero bueno, recién empiezan estas temperaturas de mucho frío, así que mucho no nos podemos quejar, ¿eh? Nos queda para rato. Se vienen buenas canciones, en esta hora suena Dua Lipa, Maluma, Babasónicos, Shakira, BTS y muchos artistas más. Soy Au Juárez, quédate acá en 95.1.

0: Baile inolvidable sonando en Metro Power Hits a las 10 de la noche, 13 minutos. Bueno, y Bad Bunny ahora se suma, pero en el cine. Una de sus canciones, que se llama EO, va a formar parte de la banda sonora de Minions and Monsters, la nueva película del universo Minions, que llega a los cines este año. El tema ya se puede escuchar en el adelanto oficial de la película, que bueno, mezcla el caos clásico de los personajes con el ritmo de Bad Bunny. Seguimos con buenas canciones en este viernes fresquito. 8 grados de sensación térmica, pero acá seguimos poniéndole buena onda a este viernes.
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Son las 2 de la mañana y aunque todos duerman, la música no. Seguimos encendidos en Metro Power Hits 95.1. Para los que todavía están despiertos, los que están volviendo o los que recién arrancan la noche. En la app, en mph.fm o donde sea que estés escuchando, gracias por estar ahí, compartiendo este viaje. Seguimos juntos, vos y la música, 95.1.

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1: Las 4 de la mañana y es el momento perfecto para perderte en una buena canción. Si estás en la ruta, en casa o simplemente acompañando el silencio. Metro Power Hits 95.1 te abraza con lo mejor de la noche. 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

0: Que no pare la música en el fin de semana en Metro Power Hits con Abel Pintos. ¿Cómo te extraño? 5 grados 8, la sensación térmica. Si estás a punto de salir de casa, bueno, hay que abrigarse y mucho, ¿eh? 7 grados 8 en este momento la temperatura en Buenos Aires, el cielo cubierto con lloviznas en capital y alrededores. Vamos a seguir compartiendo buena música en el fin de semana de Metro Power Hits.
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0: Esto es lo nuevo, te lo presentamos. Aquí vamos con esta muy buena canción. En 95.1 estás escuchando a María Becerra. ¡Qué ganas de comerte!

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Que no pare la música en Metro Power Hits con Ciro y los Persas, haciendo esta versión acústica de Ruleta. Bueno, un clásico, ¿no? Qué buenos temas que estamos compartiendo juntos mientras te vamos acompañando. Si recién estás volviendo a casa, estás ahí en la cocina calentándote el agua para unos buenos mates, es ideal para que te quedes con nosotros, ¿eh? Tenemos muy buena música, la vamos a pasar muy bien juntos. Todavía no te dormís, no tenés ganas de dormir, o quizás vos recién te vas levantando. Seguimos juntos repasando las mejores canciones para vos. Ahora BTS haciendo Butter en Metro Power Hits.

0: Sebastián Yatra, que no pare la música en Metro Power Hits con Tacones Rojos. Vos sabés que ya en esta mañana vamos a estar conectados con vos. Así que bueno, te vas sumando con nosotros a través del WhatsApp 1150 25 95 10.
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0: tanda de turistas con Química en Metro Power Hit. Estamos ahí por acá saludando a la gente. Le mandamos un beso grande para Agustina de Quilmes. Dice, hola, buen día, ¿cómo andan? Escuchando la radio desde muy temprano, preparándome unos buenos mates. Así como vos lo dijiste, en la cocina preparando mates. Tincho dice, que tengan todos un buen sábado. Gracias por estar ahí del otro lado a través del WhatsApp 1150259510.
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0: Ahí estamos con esta canción romántica. Ella es Yami Safdie, que viene a pasos muy, pero muy agigantados. Yami Safdie junto a Alejandro Sanz. Lo Nuevo, cuéntame.

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comenzando el fin de semana juntos. Estamos en el fin de semana de Metro Power Hits con estas canciones que no paran de sonar, ¿eh? Y claro, y este aplauso son para, en realidad, para ustedes, ¿eh? Que están siempre ahí, nos hacen el aguante, siempre nos acompañan. Están en esta mañana desde muy temprano Mika Kono, Big Girl, You Are Beautiful. Buenas canciones que estamos compartiendo juntos. Cómo me gusta el fin de semana, cómo me gusta levantarme temprano y saber que están ahí del otro lado y que sigamos juntos. Ahora Maná, manda una señal.

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0: Coldplay con Viva la Vida. Así estamos en este sábado, fin de semana, arranca desde muy temprano, vos sintonizando la radio, sumándote con nosotros, te acompañamos en tu desayuno, por ahí ya viajando hacia el trabajo, muchos en este sábado están trabajando, así que bueno, vamos a ver quién está del otro lado, 11 50 25 95 10, hola, buen día.
1: Buenos días, ¿cómo están? Espero que tengan un buen fin de semana, buen sábado. Gracias por la buena onda de la radio, lo escucho todos los días, desde la noche de las 2 de la mañana que estamos trabajando y escuchando la radio, gracias por la buena onda.
0: Te mandamos un abrazo grande, gracias por sumarte con nosotros. Y vos que escuchás la radio también, podés hacer lo mismo, dejá tu nota de voz, 11 50 25 95 10.
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Llegamos a las 8 de la mañana en punto en toda la Argentina. Hola, hola, buen día para aquellos que están por ahí. El grupo de las 8, como siempre le decimos. Atentos porque tenemos muy buenas canciones con Aitana en un rato, con Ariana Grande, con Babasónicos y también con Adele, entre otros, que van a estar sonando por acá. Bueno, ¿qué onda por ahí del otro lado? ¿Cómo arrancás el sábado? Queremos que nos cuentes, ¿eh? Cristian Lacerre en los controles. Soy Martín Zeta y aquí vamos en este lindo viaje del fin de semana en Metro Power Hits.

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0: Gianluca Grignani. ¿Se acuerdan de esta canción? Mi historia entre tus dedos. Qué lindo tema, qué temón para comenzar en esta hora, ¿no? 8 de la mañana, 8 minutos, 8, 7. La temperatura en este momento en Buenos Aires, cubierto con lloviznas en capital y alrededores. ¿Cómo seguirá el tiempo? Ventoso, alertas por vientos fuertes en la costa atlántica también, en toda la zona de la costa. Máxima para hoy que llegará a 13 grados nada más. Bueno, de a poco ya nos vamos metiendo lo que es el frío, ¿no? El otoño, el invierno que se hace sentir en esta zona cerca del río La Plata. A ver, ¿cómo continúa el clima? Para hoy con viento durante la tarde, mayormente nublado durante la noche, máxima de 13 grados, y para mañana domingo tendremos en Buenos Aires mínima de 7 grados y una máxima de 15 grados con el cielo parcialmente nublado.
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Los típicos, no te va a gustar con campanas en la noche. Vos sabés que estamos en la web, vos no vas a poder escuchar las 24 horas. Durante todo el día te acompañamos, estés donde estés, también en la web, mph.fm. Le quiero mandar un saludo grande para José, que nos deja por acá un mensaje desde Málaga, España. Dice, son lo más con esta selección de música. Así que bueno, le mandamos un gran saludo. Gracias por estar ahí en contacto con nosotros. Taylor Swift, The Fate Out Ophelia. Yeah.

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0: con 6 de febrero. Vos sabés que esta gran artista se está preparando ya porque inicia en Roquetas de Mar, en Almería, su primera gira mundial que se llama Cuarto Azul World Tour, un tour internacional que entre este fin de semana y terminará allá por febrero 2027. Va a ser una gira impresionante en toda Europa y también estará en Buenos Aires, en Nueva York, en Los Ángeles, en Milán, Londres y París. 8 de la mañana, 29 minutos en toda la Argentina. Estamos ahí conectados con vos también a través del WhatsApp 1150 25 95 10.
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0: que no para la música en Metro Power Hits con Babasónicos siendo carismático. Ahí estamos conectados con vos. A recordar que también te vas sumando a través de la web mph.fm.
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0: Aquí vamos con nuevas canciones para vos, presentando estos nuevos sonidos que seguramente vos ya prestá atención, porque Olivia Rodrigo, ella tiene lo nuevo para presentarte a vos. Drop Dead en Metro Power Hits.

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Adele con Hello, esta mujer que, bellísima, tiene 38 años. Adele que sigue siendo una de las voces más influyentes del panorama internacional. Su capacidad para emocionar, su estilo melancólico, su trayectoria, avala algunos de los premios como el Grammy, el Oscar y el Globo de Oro, que bueno, han sido prácticamente la consolidación, ¿no?, de su carrera en estos momentos. Y una de las notas que le hicieron, ella declaró, entre otras cosas: perdí 45 kilos en 2 años, fue por ansiedad. Al hacer ejercicio me sentía mejor. Nunca se trató de perder peso solamente, sino de fortalecerme. Hago ejercicio 2 o 3 veces al día. Bueno, así la artista británica convirtió el ejercicio en refugio emocional y rutina diaria, transformando su ansiedad en una forma de autocuidado sostenido en el tiempo. Ahí le teníamos a Adele entonces con nosotros, con esta canción, en 95.1. Seguimos ahora con Shakira. Esto es Inevitable.

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Llegamos a las 9 en punto de la mañana, 8 grados 5 la temperatura en Buenos Aires. Estamos arrancando en este sábado, tenemos muchas canciones por delante. Se viene Bizarrap, J Balvin, Los Auténticos Decadentes, Jack Johnson, entre otros. Soy Martín Zeta, quédate en 95.1.

0: Oz para la más en Metro Power Hits. Tengo una notición para darte a vos que estás escuchando la radio en esta mañana. ¿Qué te parece si te vas sumando con nosotros? Vamos a estar regalando entradas para la Feria del Libro. Sí, varias, ¿eh? Así que sumate ahora, dejanos tus datos, 11 50 25 95 10. Tincho, quiero ir a la Feria del Libro. Así que bueno, es un notición, está bueno eso. Tenemos varias entradas para vos. Vamos a estar sorteando, vamos a estar regalando a lo largo de toda la mañana. 11 50 25 95 10. Con tu nombre, los tres últimos números del DNI. Tincho, quiero ir a la Feria del Libro.
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Eso lo sé. Cómo me encanta esta canción de Los Pericos, La Tela M. La Tela M ya sacará algún que otro éxito para este mundial. Pues estamos esperando todos, ¿eh? Estamos esperando a ver cuál es el tema del mundial en realidad. Así que bueno, Los Pericos, La Tela M con Sin Cadenas sonando en esta mañana de sábado. Che, tiré la buena noticia del día, que estamos regalando entradas para la Feria del Libro. Tenemos varias, tenemos muchas en realidad, así que te podés ir sumando. Y la condición es que nos digas ahí como la frase clave, ¿no? Para que puedas pasar y entrar en este lindo sorteo. Tincho, quiero ir a la Feria del Libro. Si dejas tu nota de voz, está mejor todavía. ¿Por qué? Porque vas a tener más chances de ganar, ¿eh? Así que bueno, si dejas tu nota de voz y nos vas contando a ver qué onda, en qué andás en esta mañana de sábado, ¿eh? Si por ahí estás trabajando y por ahí justo tu jefe no está, puedes aprovechar, no dejas una notita de voz. Che, mirá, estoy trabajando acá con ustedes, que me acompañan, me hacen el aguante. Así que bueno, y otra cosa, shows, vamos a estar regalando remeras todo en la Feria del Libro, porque está el camión de la radio. Vamos todavía en Metro Power Hits, así que te vas a poder acercar. Va a haber show en vivo, remeras para regalar, de todo, ¿eh? Así que ya sabes, con Metro Power Hits te acercamos la música hacia vos. Esto es Ed Sheeran. Che, qué buena noticia, ¿eh? Vamos a estar regalando entradas para la Feria del Libro, así que no te muevas de ahí, ¿eh? Ed Sheeran, Shivers, en Metro Power Hits.

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0: Hola chicos de Metro Power, buen día, gracias por la música. Quiero ir a la Feria del Libro con mi novia, si se puede. Mis últimos tres documentos, 576.
1: Te mandamos un abrazo grande, gracias por sumarte. A ver, ¿quién tenemos? 11 50 25 95 10, buen día. Vamos a ver quién tenemos, a ver. Buen día, hola.
2: Buen día para la mesa. Pincho, quiero ir a la Feria del Libro. Y acá Jorge,
3: puedes aprovecharlo, dejar
2: solo. Soy taxista. Y me gustaría ir a la Feria del Libro, amigo. Gracias.
3: Así que bueno,
2: terminación de DNI 035.
1: Fade John Mico, sonando ahora en la mañana de Metro Power Hits. Esto es Classy 101.

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0: Los Auténticos Decadentes con esta canción No Me Importa el Dinero. Bueno, con este notición hay muchísima gente que se va anotando por acá. Vos sabés que podés dejar tu nota de voz también, nos vas contando en esta mañana cómo vas. Y de paso ya estás entrando en el sorteo porque tenemos invitaciones para la Feria del Libro. Vamos a estar con el camión mañana instalados en la rural para vivir una jornada especial junto a todos los oyentes. Así que ustedes se pueden acercar y durante la transmisión en vivo vamos a tener sorteos de remeras, entradas para regalar, mucha música en vivo. Y van a haber dos momentos musicales. El Purre va a estar en el camión charlando con nosotros y haciendo algunas canciones en vivo. Y más tarde, sobre el cierre, Silvina Moreno, que también con una nota y un mini acústico para disfrutar y para que vayan todos. La invitación ya está dada, se acercan a la rural, recorran la Feria del Libro, pasen a saludarnos porque el camión de Metro Power Hits va a estar ahí este domingo, en toda la tarde, ahí junto a los oyentes. Decadentes, en Metro Power Hits.
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20 minutos y estamos llegando a las 10 de la mañana en todo el país. Estás en Metro Power Hits, Sergio Méndez con Más Que Nada. Bueno, quiero contarte algo. Vos sabés que si estás en el auto, el tránsito en la autopista Buenos Aires-La Plata, hay una reducción de calzada en el kilómetro 20 sentido a La Plata por camión detenido. Así que, bueno, manejar con mucha precaución. Tenemos una temperatura en este momento que va en ascenso, pero muy de a poco, ¿eh? 8, casi 9 grados, 8 grados 9 en este momento, sensación térmica de 6 grados. Llovinas en Buenos Aires y la máxima para hoy llegará a 13 grados, ¿eh? Muy ventoso durante la tarde y noche. Mañana domingo tendremos mínima de 7 grados y máxima 16 grados, con el cielo ligeramente nublado en las primeras horas de la mañana y luego despejado. Seguimos juntos en 95.1. ¿Qué te parece si bailamos un toque en esta mañana, no? Y además, tengo notición, claro, te puedes ir sumando con nosotros a través del 11 50 25 95 10. Vamos a estar regalando invitaciones para vos para la Feria del Libro. Mañana vamos a estar con el camión, no yo, pero bueno, mañana el camión va a estar ahí durante toda la tarde, así que se pueden acercar también, ¿eh? Enrique Iglesias, bailando.

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0: 10 minutos y estamos llegando a las 10 de la mañana en toda la Argentina, en Metro Power Hits, Dua Lipa, This Walls, sonando en esta mañana. Una mañana donde estamos conectados con vos. La radio tiene invitaciones para vos para ir a la Feria del Libro. Qué buen programa para que te vayas sumando desde ahora. 11:50, 25, 95, 10. Hola, buen día.
1: Hola, Tincho, buen día. Me gustaría tener las entraditas para ir con mi novia hoy, que es un día bastante gris, a ver si le ponemos un poquito de color. Se laburó toda la semana, así que estaría bueno, hoy también se labura, pero estaría bueno hoy coronar con unas entraditas para la Feria del Libro y extender un poquito. Te mando un abrazo grande y aguante Metro Power Hit. Siempre me hace la compañía en mis viajes de ida y vuelta al laburo.
0: Gracias, amigo. Te mandamos un gran, gran abrazo para vos. Ojalá que tengas suerte también en este sorteo. Jorge, ahí que se suma con nosotros en esta mañana al 11:50, 25, 95, 10. Vos también, el que estás ahí del otro lado, podés dejar tu nota de voz. Sí, nos contás de paso a ver qué onda, en qué andás en esta mañana de sábado. Y con tu nombre y los tres últimos números del DNI también estás entrando en el sorteo. Quiero ir a la Feria del Libro. ¿Te sumás?
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10 de la mañana en punto en toda la Argentina. ¿Cómo anda ese grupete de las 10 de la mañana? ¿Se levantaron recién? Tranquilo, tenemos mucho todavía por repasar en esta mañana de sábado. Tenemos una temperatura fresquito, 9 grados de temperatura, cielo cubierto. Bueno, aquí estamos con Cris Lacerre en los controles. Vamos a estar preparando ya las mejores canciones. Se viene Tini, Fito Páez, Michael Jackson, Bad Bunny, entre otros, y Coti van a estar sonando en esta hora. Soy Martín Zeta, ¿te quedás con nosotros? Dale, el 95.1.

0: Fito Páez, Conociendo Rusia con La Rueda Mágica. Le quiero mandar un saludo grande, especial, a nuestro, bueno, es un colega, un amigo de ya de la casa prácticamente. Así que bueno, Maurito, ahí en Córdoba, que nos está escuchando. Maurito, a disfrutar de la vida este fin de semana. Está laburando él también hoy. Así que bueno, Maurito Esteco, te mandamos un abrazo grande. Sabes que te quiero un montón. Y bueno, ahí escuchando la radio, nos encanta que te vayas sumando con nosotros también, en esta comunidad increíble. Bueno, tenemos 11 50 25 95 10. A ver, ¿quién tenemos? Hola.
1: Hola, Tincho. Quiero ganarme las entradas para ir a la Feria del Libro. Como siempre, escuchando la radio con los hermosos temas. Y tendría que pensar con quién voy. Uh-huh. O con uno de mis nietos, uh-huh, o con una de mis nueras.
0: Bueno.
1: La terminación de mi DNI es 881. Gracias.

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0: pare la música. Michael Jackson con esta hermosa canción. Cómo nos gusta poder disfrutar de canciones que marcan el tiempo, ¿no? El mejor del pop, el mejor de la música pop, The Way You Make Me Feel, sonando Michael Jackson. Vos sabés que tengo data por acá. Bueno, a 2 semanas del estreno de Michael, la biopic sobre Michael Jackson ya dejó de ser solo un lanzamiento cinematográfico para convertirse en un fenómeno global que impacta en 3 frentes a la vez: taquilla, streaming y música. La película, dirigida por Anthony Fuqua y protagonizada por Jafar Jackson, que es el sobrino, llegó a los cines el 24 de abril de 2026 y rápidamente superó las proyecciones iniciales. En su primer fin de semana en Norteamérica recaudó 97 millones de dólares, mientras que en apenas 2 semanas alcanzó más de 400 millones de dólares a nivel global, consolidándose como uno de los biopics musicales más exitosos de los últimos años. La rompe toda. La película está muy, pero muy buena. Bueno, al menos a mí me gustó. Pero bueno, hay crítica de todo tipo. Vamos a ver qué pasa. 10 de la mañana, 24 minutos en toda la Argentina. Seguimos juntos en la mañana en Metro Power Hits.
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0: Que no pare la música en la mañana de Metro Power Hits. Coti, antes que ver el sol. 11-50-25-95-10. A ver quién tenemos. Hola, buen día.
1: Buenos días, Metro. Estamos acá desde Quilmes. Quilmes Oeste, en la panadería La Princesa. Con este día lluvioso, con unas buenas facturas. Estoy a una semana del cumpleaños de mi hija, que le encantan los libros. La madre es maestra jardinera y nos encantaría poder ir a la feria. El domingo que viene es su cumpleaños, así que sería un buen regalo por adelantado. Así que nada, muy bueno la radio, muy bueno las canciones. Sigan siempre allí, levantando la onda de todas las mañanas. Siempre con ustedes, ¿eh? Muchísimas gracias por estar siempre con nosotros.
0: Te mandamos un beso grande, gracias por estar ahí del otro lado. Como siempre, todos los que se vayan sumando desde ahora, vamos a estar regalándote entradas para la Feria del Libro.
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0: 10 de la mañana, 36 minutos en toda la Argentina, y este es el momento, uno de los momentos que a mí me encanta. ¿Por qué? Porque estamos presentando canciones nuevas. En este 2026, en Metro Power Hits, vas a estar escuchando todas las canciones que te gustan y además todas las novedades para vos. Una de ellas tiene que ver con ellos, que volvieron, sí, volvieron y volvieron con todo. Ya es un éxito total en YouTube, es un éxito total en las plataformas donde vas a poder escuchar toda su música, y aquí está presentando su nuevo material, nueva canción que vamos a estar presentando, que vamos a estar nosotros, vamos a estar disfrutando con vos también ahí del otro lado, porque estamos hablando de BTS con lo nuevo. Esto se llama Swing.

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Post Malone haciendo Circles en Metro Power Hits. ¿Te descargaste la app de la radio? ¿Todavía no lo hiciste? ¿Te enganchás con la música con tu artista preferido que suena en Metro Power Hits? Bueno, descargate la app de la radio. Buscanos como MPH951 en App Store o Play Store. Ahí nos vas a poder encontrar. Bajate nuestra app y empezá a escuchar la mejor música de este 2026. ¿Seguimos? Gente de Zona, Marc Anthony, La Gozadera.

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0: Shawn Mendes con Señorita en Metro Power Hits. Bueno, vamos actualizando a ver cómo sigue el clima, el tiempo en Buenos Aires. Tenemos en este momento una temperatura de 9 grados, 7 décimas. El cielo que se encuentra nublado, humedad 90%, y la máxima para hoy llegará a los 13 grados.
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Llegamos a las 11 de la mañana en punto en toda la Argentina. Aquí vamos una vez más en esta nueva hora juntos. Y como siempre con la mejor música para vos. Se viene Babasónicos, Harry Styles, Lucra y además Los Cafres, entre otros. ¿Cómo va esa mañana? ¿Todo bien? ¿Llevas a los pibes al fútbol? Viste que siempre, cada sábado, por lo menos ahí escuchando desde la radio, llevando a los chicos a jugar a la pelota. Cristian Lanzarre, los controles. Soy Martín Zeta, quédate en 95.1.

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0: Alejandro Sanz. Cuando nadie me ve, 11 de la mañana, 10 minutos en toda la Argentina. Estamos regalando entradas para que puedas disfrutar de un buen momento, ir a la Feria del Libro, y además vas a poder conocernos, porque va a estar el camión en la rural, así que bueno, vos te podés ir acercando este fin de semana. Mañana, durante toda la tarde, el micro de Metro Power Hits, el camión, ¿no? En donde, bueno, ahí vas a poder estar y disfrutar de buenos momentos también con nosotros. Bueno, te podés sumar, podés participar, 11 50 25 95 10. Quiero ir a la Feria del Libro, dejás tu mensaje y aquí te anotamos en el sorteo. Invitaciones durante toda la mañana va a haber, así que quédate con nosotros en 95.1.
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0: Babasónicos con Bye Bye en Metro Power Hit. Estamos contentos, felices, porque esta es una notición. Poder regalarte. La radio te invita. Metro Power Hit te invita a la Feria del Libro. ¿Qué más querés? Fin de semana para que te quedes con nosotros en 95.1 a través del 11 50 25 95 10. A ver, ¿quién tenemos? Hola.
1: Hola, Martín. Buen día.
0: Buen día.
1: Mal tiempo, buena cara.
0: Sí, sí.
1: Espero que tengas todos un hermoso sábado. Y también quería las entradas para la Feria del Libro y quería regalárselas a mi hija que va a ir, quería ir con una amiga y bueno, no pudieron ir todavía, así que le daría la sorpresa de que puedan ir este fin de semana. Mi terminación del DNI es 406 y espero tener suerte y darle la sorpresa a las chicas. Un beso, chao.
0: Te mandamos un beso grande, gracias por sumarte con nosotros. Qué lindo poder ahí escucharlos en esta mañana, una gran comunidad que nos va siguiendo a través de la radio, el 11 50 25 95 10. Ahí se pueden anotar, ustedes ya saben, con el nombre de los tres últimos números del DNI. Y de paso nos van contando a ver en qué andan en esta mañana de sábado a través del WhatsApp de la radio. Te repito, 11 50 25 95 10. 9 grados 4 de temperatura en Buenos Aires, cielo cubierto con lloviznas en capital y alrededores. Así seguimos juntos. Hay más canciones. Estás vos ahí del otro lado. Y Harry Styles haciendo así. 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
2: 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Deben vacunarse niños de hasta 2 años, embarazadas.

0: Juan con We Are Young, sonando en la mañana de Metro Power Hits, 11 de la mañana, 31 minutos en toda la Argentina. Bueno, tenemos gente por ahí también que se va sumando en esta mañana al 11 50 25 95 10. Gente que también va a estar entrando en el sorteo. Tenemos invitaciones para vos, para que vayas a la Feria del Libro con quien vos quieras, a ver quién está. Hola.
1: Hola, buen día, Metro Power Hits, Juan P. Burlingame. Me encantaría ir a la Feria del Libro para llevarlo a mi hijo, a pasear un rato, a hacer algo diferente, despegarlo del celu. Quiero participar. Abrazo, Juan Pedro Urlingam.
0: Qué tema ese, despegar a los pibes del celular, a los nenes, a los chicos. Bueno, gracias por dejar tu mensaje por ahí también. Estás participando, obviamente. Así que bueno, ahí están todos que se van sumando desde ahora. Algunos que recién se están enganchando con la radio y también quieren participar a través del WhatsApp 11 50 25 95 10, claro. Y estás entrando al sorteo por estas invitaciones que tiene Metro Power Hits para vos. Invitaciones, entradas para que vayas a la Feria del Libro. Programón hoy. Para que te quedes durante toda la mañana y durante todo el día. Y además, bueno, el camión de la radio va a estar mañana durante toda la tarde en La Rural. Así que no te lo podés perder.
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0: Madonna con Hang Up, sonando en la mañana de Metro Power Hits. Y como cada mañana también tenemos invitaciones, tenemos cosas para ofrecerte, para contarte, para comentarte, para que estemos ahí juntos, conectados, como siempre, a través del 11 50 25 95 10. A ver quién tenemos. Buen día.
1: Hola, buen día, Metro Power Hits, Juan P. Burlingame. Me encantaría ir a la Feria del Libro para llevarlo a mi hijo, a pasear un rato, a hacer algo diferente, despegarlo del celu. Quiero participar. Abrazo, Juan P. Burlingame.
0: Gracias, amigo, te mandamos un gran saludo. Gracias por sumarte, por vos y por todos aquellos que se vayan sumando o escribiendo, dejando su nota de voz a través del 11 50 25 95 10. Recuerden que la radio tiene invitaciones para vos que estás ahí del otro lado, para que vayas a la Feria del Libro, La Rural, en Palermo. Y además, mañana van a ver shows en vivo, entrevistas, regalos, remeras, de todo, ¿eh? Así que bueno, mañana los invitamos a todos a La Rural, porque va a estar el camión de Metro Power Hitch. Ricky Martin, La Bomba.

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1: 12 del mediodía en punto en toda la Argentina. Seguimos, estamos en vivo, claro, compartiendo las canciones para vos. Dua Lipa, Bizarrap, Ariana Grande y Los Auténticos Decadentes suenan todos juntos para vos. Soy Martín Zeta. ¿Te quedás con nosotros? Dale, en 95.1.

0: Talía, Nati Natalia haciendo, no me acuerdo, la mañana de Metro Power Hits. Ahí estamos avanzando por acá. Algunos que están comiendo algo rico, que están ahí tomándose unos mates. Bueno, arrancando el sábado desde muy temprano, que nos siguen y nos escuchan. 9 grados 4 la temperatura en Buenos Aires. El cielo nublado con lloviznas en capital y alrededores. Recordá que si estás a punto de salir de tu casa, tenés que salir abrigado, ¿eh? La máxima llegará tan solo 13 grados en el día de hoy. Mañana domingo, mínima de 7, máxima de 16.
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Chorro López, Lali, haciendo mil horas, sonando en esta mañana, una mañana fresca que tenemos en Buenos Aires, máxima de 13 grados para el día de hoy, cielo cubierto, ventoso en algunos lugares de la ciudad de Buenos Aires. Ahí estamos abriendo por acá, también en comunicación con vos, a través del WhatsApp, para que ya estés en contacto con nosotros, 1150-259510. Vamos con más música, con voces del otro lado, disfrutando de este gran fin de semana. Dua Lipa, Levitating, sonando en Metro Power Hits.

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0: Metro Power Hits, estás escuchando a Bizarrap Raúl Alejandro con Music Sessions volumen 56, 12 del mediodía, 30 minutos en todo el país. Seguimos juntos, como siempre, cada mañana de fin de semana, el 95.
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0: mediodía, 37 minutos en toda la Argentina. Estamos en vivo, qué lindo poder disfrutar del fin de semana, el sábado, el domingo con vos, acompañándote en tu trabajo, en el auto, donde vos estés, ahí compartiendo buenos momentos junto a nosotros, los decadentes, con Besándote. Che, a ver, hoy hay partidos, hay fútbol, y tendremos el clásico en Córdoba, Talleres de Córdoba frente a Belgrano. Boca jugará frente a Huracán a las 7 de la tarde, pero el clásico cordobés será a las 16:30 horas. Argentinos, Lanús, 21:30 horas. E Independiente Rivadavia, junto a Unión de Santa Fe, se estarán enfrentando a partir de las 21:30 horas los partidos de hoy sábado de la Liga Profesional Argentina. En un ratito estamos con los ganadores por acá, las invitaciones de Metro Power Hits para que vayas a la rural a conocernos con el camión ahí, y además vas a poder disfrutar de la Feria del Libro. Quédate porque ya vengo con los ganadores.
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que no pare la música en Metro Power Hits de Black Eyed Peas haciendo Where is the Love. Gracias a Jorge del Río con la terminación del DNI 804, se lleva un par de entradas, invitaciones para la Feria del Libro. Lorena Alonso con el 406, gracias también, se lleva las entradas para la Feria del Libro. Y Walter Jiménez con la terminación del DNI 943. Ahí se llevan entonces las entradas para La Rural. Nosotros seguimos acompañándote con más canciones. Llega Nicky Jam, J Balvin, X.

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0: Casi llegando a la 1 de la tarde en toda la Argentina, nosotros nos vamos. Gracias por estar ahí del otro lado, por acompañarnos, como siempre, acá en el aire de la radio. Se quedan con Valen, ¿eh? Así que bueno, van a, con ella, se van a quedar durante toda la tarde disfrutando de buenas canciones en Metro Power Hits. Cristian Lacerre en los controles, gracias. Ya se viene Tony, por acá, ya está listo, preparado. ¿Qué pasó, Tony? Se cayó de la cama, vino temprano. No sé qué le... Bueno, espectacular, me encanta eso, Que estén ahí, por supuesto, ustedes, que nos hacen el aguante. Mañana lo despertamos, mañana domingo. Algunos se tienen que levantar temprano, así que, bueno, vamos a estar acá nosotros. Los invitamos a todos en Metro Power Hits 95.1. Soy Martín Zeta, la pases hermoso en este sábado. Disfrutá, come rico, disfrutá de la vida y sigue escuchando la mejor música, sin dudas, en 95.1. Chau.
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0: Metro Power Hits, imposible no romantizar la vida con este día de lluvia y con Pingüinos en la Cama de Ricardo Arjona, que llega a los 14 shows en el Movistar Arena y va a anunciar una nueva fecha. Ya la anunció este 25 de mayo y así se convierte en el primer artista solista internacional en alcanzar este récord en uno de los recintos más importantes del país, que es el Movistar Arena. Las entradas están a la venta en movistararena.com.ar. Y vos que estás del otro lado, quédate escuchando Metro Power Hits, porque pronto, muy pronto, vamos a tener novedades sobre Ricardo Arjona.
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Sin Cadenas a las 13 horas y 14 minutos. Un saludo grande para Luli y Graciela, que nos mandan una foto a nuestro WhatsApp desde Palermo, jugando al buraco, escuchando buena música, dicen, y disfrutando adentro. Sí, ya entramos en la época donde la torta frita la puedes comer sin culpa, jugás a las cartas, muy buen plan, ¿eh? Billie Eilish, Birds of a Feather, en 95.1.

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0: Metro Power Hits, David Bowie, Let's Dance, a las 13 horas y 23 minutos. Che, qué jornada complicada en la ciudad, porque está esta lloviznita traicionera que parece que no moja mucho, pero te vuelve loco el tránsito. Frenadas, bocinazos, los colectivos pareciera que están más lentos que el lunes a la mañana. Y bueno, ni hablar de las personas que cruzan con paraguas y no te dejan pasar por la vereda. Eso es terrible, ¿viste? Se van con el paraguas abajo del techito. No. Ese es el lugar para la gente que se olvidó el paraguas. Para la gente que no tuvo esa cabeza, ¿no? Antes de salir. Así que atención, si vas a salir, porque la calle está complicada. Algunos accidentes en Avenida Directorio y Avenida Olivera. Esto es a metros de Parque Avellaneda. Otro choque en Ayacucho y Rivadavia, en Monserrat. También complicado Belgrano, mucho tránsito. La gente sale a caminar, sale a comprar igual, da igual la lluvia. Un accidente en Vidal y en Olazábal. La temperatura en Buenos Aires es de 11 grados, la humedad 82%. Está pronosticado la lluvia hasta el mediodía, pero pareciera que se va a extender hasta la tarde. Ventosa también esta tarde. Y para la noche parece que va a dejar de llover. Mañana domingo mínima 7 grados, máxima 16 y se espera una jornada despejada.
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0: Ella es tan cargosa, ni siquiera entre tus brazos. Che, te quiero contar algo. Faltan 33 días para el comienzo del Mundial y se confirmaron las tres ceremonias de apertura, una en cada país organizador. La mayoría de los artistas son nativos de los países donde se presentan. Por ejemplo, en el Estadio Azteca en México va a estar Maná, Belinda, Los Ángeles Azules. Después en Canadá va a estar Michael Bublé. Mucho nivel, ¿eh? Y en la tercera va a ser en Los Ángeles con un show de Katy Perry como protagonista. Muy bueno,
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Metro Power Hits, Coldplay, Yellow, a las 13 horas y 43 minutos. Y yo quiero saber qué estás haciendo, a qué te motiva esta lluvia. Contame al 11 50 25 95 10. Mándame un audio. Decime si sos de esos que meten maratones de series, si estás trabajando, si está eterna ronda de mates, si sos de los que juega a la Play o a la computadora. Si sos de esos, también quiero saber cuántas horas pasás frente a la pantalla. Juanes, La camisa negra en Metro Power Hits.

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0: Metro Power Hits, No Time to Talk, Jonas Brothers, que estuvieron en Argentina y dejaron varias postales, como por ejemplo Tini cantando con ellos, que fue espectacular. Pero una de las que me causó mucha gracia fue que se subieron a la escaloneta. Pero terrible, o sea, muy argentos, porque se pusieron a abrir paquetes de figuritas en pleno escenario. Yo estaba como muy manija, buscaba. No sé si estaba buscando la de Messi o estaba simplemente disfrutando el caos de ir buscando las figuritas. Y fue muy loco porque fue ver estrellas internacionales haciendo lo mismo que hacemos nosotros en el kiosco de la esquina. Te da como la pauta de que la fiebre mundialista en Argentina realmente no tiene cura.
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la tarde, 11 grados la temperatura en la ciudad de Buenos Aires. Buenas, buenas, ¿cómo estás? Yo soy Valverde. Hoy te digo que sí, tarde para tortas fritas sin culpa, media lunas, brownie. Ya es momento, te digo, de sacar la bolsita de agua caliente, La pones en la cama antes de irte a acostar. Uy, gran momento. En esta hora vamos a escuchar Ángela Torres, Daddy Yankee, Olivia Dean y muchos artistas más. Quédate, estás en 95.1.

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0: Metro Power Hits, Juan Luis Guerra, Maná, Bendita tu Luz. Y bendita es la noticia que te voy a dar en este momento, porque sabés que está la Feria del Libro ya desde hace más de una semana y Metro Power Hits transmite desde ahí. Vamos a estar ahí instalados en La Rural, ya estamos ahí. Y durante toda la transmisión vamos a tener sorteos de remeras, entradas para regalar, mucha música en vivo. Y mañana particularmente hay dos momentos musicales muy buenos. El Purre va a estar en el camión charlando con nosotros, haciendo algunas canciones en vivo. Y más tarde, sobre el cierre de la jornada, va a estar Silvina Moreno, también con una nota y un mini set acústico para disfrutar ahí mismo. Así que me parece un muy buen plan. Vos sabés que yo fui el otro día, obviamente me compré un libro, en realidad sin saber, eso es lo que tiene la Feria del Libro, sin saber qué buscas, el libro de repente te encuentra a vos. Y además, ¿sabés que me llevé una sopa de letras? Me parece un planazo, porque son sopas de letras enormes. Y cuando no sabés, viste, decís, quiero desconectar del celu, no sé qué hacer, quiero leer, pero no quiero pensar tanto, sopa de letras. Es un muy buen plan. Y nosotros tenemos entradas para regalarte, así que mandá tu audio al 11 50 25 95 10. Pero ¿sabés qué? Quiero que para que te ganes las entradas te pongas creativo. Decime, si tu vida fuera una novela, ¿qué título tendría? ¿Qué título le pondrías? La vida es lo mejor que hay. ¿Qué momento raro estoy pasando? Lo que sea. ¿Qué título de novela le pondrías si tu vida fuera una novela? ¿Cómo la llamarías? Al 11 50 25 95 10, sobre el final del programa vamos a estar anunciando a los ganadores.
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Metro Power Hits, Fito Páez, Conociendo Rusia, La Rueda Mágica, a las 14 horas y 15 minutos. Lluviosa la tarde en la ciudad de Buenos Aires, de a momentos, así que si salís, que sea con paraguas, que sea con un piloto, porque es una llovizna muy finita, pero igual molesta. Teddy Swims, Lose Control.

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0: Metro Power Hits, Michael Jackson, Bad. A las 2 de la tarde y 25 minutos. Y atención, porque está muy complicado el tránsito en distintos puntos de Buenos Aires por la lluvia. Hay mucha demora, las calles están cargadas, así que maneja con paciencia porque está pesado en serio. Accidente en Héctor José Cámpora y La Carra. Otro choque en Villa Luro, en Yerbal y Del Corro. Floresta también está complicado también. Hubo un accidente en Nazca y Juan Felipe Aranguren. Los subtes, la línea B hoy funciona con horario extendido. La temperatura en la ciudad de Buenos Aires es de 11 grados, la humedad 77%. Pareciera que ya igual está parando la lluvia, no se esperan lluvias para la tarde, así que veremos cómo continúa el día. Mañana domingo mínima 7 grados, máxima 16, y se espera que esté despejado.
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0: Power Hits, la franela, hacer un puente. ¿Sabés que la consigna es? Si tu vida fuera una novela, ¿qué título tendría? Contame, mandame un audio al 11 50 25 95 10. Vamos a estar sorteando entradas para la Feria del Libro.
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0: Metro Power Hits, Bruno Mars, Uptown Funk, a las 2 de la tarde y 43 minutos. Y te quiero contar algo. Oasis va a estrenar en septiembre un documental sobre su vuelta a los escenarios. Y lo más loco no es el recital en sí, sino ver a los hermanos Gallagher en la misma habitación sin que haya una guitarra por el aire. Se sentaron a charlar para el documental después de décadas de pelearse por Twitter. Y eso en realidad es lo que todos queremos ver. Por primera vez en más de 25 años vamos a verlos sentados juntos en una entrevista en conjunta. Sí, esos hermanos que se tiraban con de todo, bueno, ahora se sientan a charlar frente a cámara. Y el director del documental, ¿sabés quién es? El de Peaky Blinders. Así que imagínate que no va a ser un video tierno de familia, sino como que va a tener ese tono arrogante y divertido. Y va a estar claramente su paso por Argentina, porque gran parte del material lo grabaron acá.
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0: Olivia Dean, Men I Need. Vos sabés que esta canción estuvo a punto de no lanzarla oficialmente porque ella contó que sentía que no encajaba con el resto de las canciones del álbum, como que era muy distinta, pero dice que cuando la tocó en vivo se dio cuenta que era realmente buena. Y menos mal, porque fue la canción que la hizo reconocida mundialmente. Y la escuchás en Metro Power Hits, 5 minutos para las 3 de la tarde.
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1: 3 de la tarde, 11 grados la temperatura en Buenos Aires. Yo soy Valverde, Tony Lencina en los controles. ¿Cómo estás? Te acompañamos en esta jornada de trabajo, de descanso y de buenas canciones. Katy Perry, Luis Miguel, Sheiko y muchos más en 95.1.

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0: inolvidable. ¿Y sabes qué va a ser inolvidable? La jornada de mañana en la Feria del Libro, porque está el camión de Metro Power Hits y vos podés ganarte entradas. Así que contestame al 11 50 25 95 10 si tu vida fuera una novela, ¿qué título tendría? Acá nos dicen, hola, soy Rosana. Quiero contarles que solo faltan 4 días para el cumple de mi amiga Diana y ya estamos con la previa. Y aprovecho para decirle que la quiero incondicionalmente, que estoy y estaré siempre cerca de ella. Y el título de la novela se llamaría Háblame de Amor.
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Metro Power Hits, Lali, Miranda, Mejor que Vos. Y este es un saludo especial para mis amigos que les gusta el anime, porque hoy en Japón se celebra el día de Goku. ¿Por qué? Porque el número 5 se dice Go y el 9 se dice Q. Así que hoy 5 del 9 es literalmente el día de Goku. Los japoneses, Goku, los japoneses aman estos juegos de palabras y la Asociación Japonesa de Aniversarios lo hizo oficial en 2015. Así que hoy no solo se celebra el personaje, sino que es un homenaje a todo el legado de Akira Toriyama. Jonas Blue, Edge of Desire, en 95.1.

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0: Metro Power Hits, Ride Safe Fred, I'm Too Sexy. Y atención si estás por la calle, si estás manejando, si estás principalmente por Villa del Parque, porque hubo un accidente en Nazca y Simbrón. Los trenes, la línea Sarmiento reanuda su servicio completo deteniéndose en estación Ramos Mejía tras chocar con un vehículo en paso a nivel de Granaderos, Ciudadela. La temperatura en Buenos Aires es de 12 grados, la humedad 70%. Mañana domingo mínima 7 grados, máxima 16.
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0: Metro Power Hits, No Me Importa el Dinero, Los Auténticos Decadentes y Julieta Venegas. Es muy interesante la historia de esta canción, porque vos sabés que Jorge Serrano escribió el tema hace mucho pensándolo para que lo cante una mujer. Pero por mucho tiempo el tema fue como un clásico del asado, o sea, no existía ningún disco y solo lo cantaba su esposa en las fiestas familiares como por ejemplo Año Nuevo o Navidad. Cuando ellos cumplen 25 años y arman el disco en México, dijeron, es ahora o nunca. El tema era que en la banda son un montón de hombres y les faltaba el toque femenino. Entonces dijeron, vamos a llamar a quién, y si a la genia de Julieta Venegas para que ponga la voz. Y así pasaron de la sobremesa familiar a romperla en todo el mundo.
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Power Hits, Hot and Cold, Katy Perry. 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Sheiko, J Balvin, Bad Bunny. Este es el remix de No Me Conoce en 95.1.

0: sigue o no me sigue todavía.
1: Yo creo que sí.
2: Si Masi vuelve a poner un ritmo así, lo vuelvo a partir. ¿Qué fue? Oasis.
0: Oasis.
1: La Trinidad.
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0: Metro Power Hit, Sabrina Carpenter, Man Child. Ya tenemos otra ganadora del par de entradas para ir a la Feria del Libro, que ahí está el camión de Metro Power Hits. La ganadora es Rosana, que dijo que el título de su novela se llamaría Háblame de Amor, porque dice que está en la previa al cumpleaños de su amiga Diana y que la quiere incondicionalmente. Así que, Rosana, las entradas para la Feria del Libro son para vos.
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4 de la tarde, 12 grados la temperatura en la ciudad de Buenos Aires. Buenas tardes, ¿cómo estás? Yo soy Valverde y te digo que para mí el frío arranca oficialmente cuando aparecen las tortas fritas. Y vos sabés que muchos dicen, dice la leyenda, que los gauchos y las mujeres de campo juntaban agua de la lluvia para preparar la masa porque decían que era más pura y que le daba mejor consistencia. Por eso es que los días de lluvia, sí o sí, tortas fritas. En esta hora vamos a escuchar Quilla, Andrés Calamaro, Ryan Castro y muchos más en 95.1.

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1: Vos sabés que esta canción se compuso en tiempo récord, en apenas 2 horas, una sesión por la noche que surgió de la nada. Esto es lo último de Olivia Rodrigo, Drop Dead en 95.1.

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Babasónicos, bye bye. A las 4 de la tarde y 14 minutos, 12 grados la temperatura en la ciudad de Buenos Aires. 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The Rolling Stones, Mess It Up, el remix de Purple Disco Machine.

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0: 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Y atención, porque parece que sale el sol, pero igualmente la lluvia de la mañana y el mediodía viene dejando una tarde muy movida en la ciudad de Buenos Aires y Palermo está bastante complicado para circular. Choque en Santa Fe y Oro, tránsito muy cargado en la zona. Otro accidente en Palermo, en Ángel Justiniano Carranza y José Antonio Cabrera, así que maneja con paciencia porque hay demoras, hay mucho movimiento. Además, tráfico intenso alrededor de Plaza Italia, colectivos, autos, bocinazos. Así que está como modo sábado, pero bajo la lluvia. Si podés evitar la zona de Palermo, mejor. La buena noticia para los que están viajando, Autovía 2 y Ruta 11 y tránsito fluido y sin demoras en ambos sentidos de circulación. La temperatura en la ciudad de Buenos Aires, 12 grados, humedad 70%. Mañana domingo, mínima 7 grados, máxima 16. No se esperan lluvias para mañana por ahora. Va a estar despejado durante toda la tarde.
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0: Metropower Hits, Andrés Calamaro, mi gin tonic. Quiero contarte algo. ¿Sabés que Lego, la empresa de los ladrillitos, cambió su histórico límite de edad? ¿De qué te estoy hablando? Modificaron la frase más conocida de sus cajas. Antes decía rango de edad de 4 a 99 años. Y ahora, para homenajear a un científico británico, lo modificaron. Y a partir de esto están circulando memes. Como por ejemplo dicen que ahora Mirtha Legrand va a poder jugar tranquila. Porque claro, ella en febrero cumplió 99 años, entonces este era su último año para jugar al Leo tranquila.
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Cristina Aguilera, Lady Marmalade, a las 4:41, 12 grados la temperatura en la ciudad de Buenos Aires. Y vos sabés que hay canciones que sabemos de memoria, pero detrás tienen una historia que muy pocas saben. Y esta es una de ellas, porque aunque la voz es de Ricky Martin, en realidad quien la escribió es Alejandro Sanz. Y se le hizo como un regalo. Por eso es que tiene frases muy poéticas y muy melancólicas típicas de Ale Sanz. Muy de él, ¿no? Como muy, muy noventoso y muy intenso. Y se la regaló para su disco A Medio Vivir del año 1995. Y fue la que ayudó a mostrar un costado más romántico y profundo de Ricky Martin. Nada es imposible en Metro Power Hits.

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5 de la tarde, 12 grados la temperatura en la ciudad de Buenos Aires. Yo soy Valverde y parece que apareció el sol, ¿eh? Después de una tarde gris pasada por agua, automáticamente cambia el humor, ¿eh? Está los que salen a caminar, el que aprovecha para ir a merendar, el que se mueve la silla al balcón y también el que el trabajo lo hace un poquito menos pesado. En esta hora vamos a escuchar The Weeknd, Shakira, Los Pericos y muchos más en 95.1.

0: Enrique Iglesias, Cuando me enamoro. 5:07 PM, quiero contarte algo que me parece espectacular. Miley Cyrus va a recibir una estrella en Hollywood, en el Paseo de la Fama. ¿Para qué? Para celebrar su trayectoria en la música. Y claro, que Miley tenga su baldosa con su nombre no es solo un trámite, es básicamente el diploma de la graduación de la cultura pop y se convierte en la primera millennial en tener su estrella. Pocas personas, luego de Disney, se reinventan como ella, porque, ¿te acordás? Pasó de la peluca rubia a columpiarse en la bola de demolición de Breaking Ball, después pasó a ser una diva del rock con una voz así como más rasgada. Así que la estrella de Hollywood justamente premia eso, esa capacidad de mutar sin perder su esencia.
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Power Hits, Los Pericos, La Tecla M, Sin Cadenas. 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Respondeme, si tu vida fuera una novela, ¿cuál sería el título? Al 11 50 25 95 10. The Weeknd, Blinding Lights en 95.1.

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0: Metro Power Hits de B52S Room a las 5 de la tarde y 23 minutos. Y atención si vas a salir de casa, si estás manejando, estás trabajando en la calle, porque hubo un choque en Avenida General Paz y Jorge Chávez. Está complicada la circulación sentido Río de la Plata. Un incendio en Plaza Liniers Shopping, el cual fue autoevacuado. Hay tránsito muy complicado en la zona. Los trenes, el Roca Servicio Corn, completo recorrido entre cabeceras con demoras. Y el tren Mitre Ramal Tigre se encuentra reducido entre Belgrano C y Tigre. El tiempo, la temperatura en la ciudad de Buenos Aires es de 12 grados, humedad 68%. Mañana domingo mínima 7 grados, máxima 16. Si tenías planes para mañana, no los canceles porque parece que ya paró de llover y mañana tampoco va a llover y va a estar despejado.
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0: Metro Power Hits, Gustavo Cerati, adiós. Y siguen llegando mensajes a nuestro WhatsApp 11 50 25 95 10 respondiendo a la consigna de hoy, que es: si tu vida fuera una novela, ¿qué título le pondrías? Porque estamos sorteando entradas para la Feria del Libro, porque ahí está el camión de Metro Power Hits y mañana van a pasar un montón de cosas. Acá la gente dice: hola, soy Mili de Almagro, tomando mates y mirando la lluvia por la ventana. Si mi vida fuera una novela, se llamaría Llegando Justo, porque corro hasta para llegar al bondi.
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Metro Power Hits, Eric Brights, Call on Me, a las 5 de la tarde y 39 minutos. Siguen llegando mensajes a nuestro WhatsApp 1150 25 95 10. Si tu vida fuera una novela, ¿qué título le pondrías? Y vas a estar participando por unas entradas para la Feria del Libro. Adri de Congreso dice: mi vida se llamaría el sube y baja más alto del mundo, por todas las cosas que han pasado, buenas y no tanto. Espero participar por las entradas. Claro, ya estás participando. Hola, soy Brian, chofer de aplicación acá en Boedo, con pizza y birrita. Mi vida claramente sería volví con mi ex otra vez, porque siempre tropiezo con la misma piedra. Bueno, si no nos ha pasado, ¿eh? Acá escuchamos pero no juzgamos. Shakira, Ojos Así, en Metro Power Hits.

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0: Dua Lipa, Don't Start Now. 6 minutos falta para las 6 de la tarde. Sábado de música, también de fútbol. Talleres de Córdoba está jugando contra Belgrano, va 0-1. A las 7 de la tarde, Boca Juniors se enfrenta contra Huracán. 21:30, Argentina Juniors y Lanús. Y también 21:30, Independiente Rivadavia contra Unión de Santa Fe.
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0: Brother, yo no sé ni cómo yo llegué a casa anoche. Clase lo que era. Hoy me están tirando de nuevo para bajar para allá, pero yo creo que hoy sí que ha hecho pichadera, que no me esperen.
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6 de la tarde, 12 grados la temperatura en la ciudad de Buenos Aires. Yo soy Valverde, sé que el frío da fiaca, pero dicen que de las mejores salidas se dan cuando no hay ganas. En esta hora vamos a escuchar Nicki Nicole, La Factoría, One Republic y muchos artistas más.

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0: 6:07 y nos siguen llegando mensajes a nuestro WhatsApp 11-50-25-95-10, respondiendo a si tu vida fuera una novela, ¿qué título le pondrías? Doris de Monte Grande dice: mi novela se llamaría El ocaso de mi vida, en honor a mi mamá. Che, qué lindo. Si mi vida fuera una novela, se llamaría La locura de vivir, nos dice Guillermina. Genaro de Valvanera dice: yo le pondría de título Nunca es tarde cuando la dicha es buena. Che, son muy creativos, ¿eh? Manda tu mensaje al 11-50-25-95-10 y vas a estar participando por entradas para la Feria del Libro.
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0: Y yo te diré, a las 6 de la tarde y 14 minutos, si tu vida fuera una novela, ¿qué título le pondrías al 11 50 25 95 10? Y vas a estar participando por un par de entradas para la Feria del Libro que todo el día vamos a estar regalando, así que estate atento, los escuchamos.
1: Hola, ¿qué tal? Soy Fernando Luber de Moreno. Mirá, si mi vida fuera una novela y le pondría un título, le pondría Metro Power Hits, porque es todo lo que está bien.
0: Nada.
1: Saludos.
0: Sos un grande, Fernando, vos sos todo lo que está bien, toda la onda, el Uber de Moreno. Buenas tardes, chicos, les mandamos un abrazo grande y muchas gracias por estar siempre en nuestro día a día. Disfrutamos mucho escucharlos con mi hija Anaí. Les mandamos un arcoíris de recién, nos dice Alicia desde Pilar, y una foto hermosa. Qué cosa linda los arcoíris, ¿eh? Es como mágico. Y yo siempre tengo esa fantasía de ir a buscar el tesoro, donde termina el arco iris, pero es imposible. Pero viste que es algo que nos plantaron desde muy chiquitos. Pero bueno, no, chicos, no, no existe. No existe, queda en el imaginario. Buenas, soy ese, estoy con mis amigos jugando al truco en Villa Crespo. Mi novela sería mucho chamullo y poco gym, dice, porque hace meses digo que arranco el lunes. Bueno, nos pasa a todos acá. Como digo siempre, escuchamos pero no juzgamos. Soy Florencia, acá en Constitución, esperando el delivery que nunca llega. Mi título sería Una rubia en Constitución, porque todos los días me pasa algo distinto. Che, te digo que esa es comedia, ¿no? Una rubia en Constitución me da a comedia. Che, son muy creativos, ¿eh? Muy buenos. Si tu vida fuera una novela, ¿qué título le pondrías al 11 50 2510? Seguimos compartiendo buenas canciones en Metro Power Hits, Douchi, Anxiety.

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0: Hits, Hot and Juicy, Horny. A las 6 de la tarde y 24 minutos. Atención si estás manejando, porque en la autopista Buenos Aires-La Plata ya fue liberada la calzada después de un vehículo detenido. Esto es a la altura del kilómetro 5, mano hacia La Plata. De a poco empieza a normalizarse la circulación. Mucha precaución en la autopista del oeste porque está complicada la zona del kilómetro 47.200. Esto es el ingreso al peaje de ruta 24 sentido a Capital por la caída de un motociclista. Así que maneja con cuidado, las luces bajas encendidas y paciencia porque todavía hay sectores con demoras y piso mojado. La temperatura en Buenos Aires, 11 grados. Humedad 73%. Se esperan lluvias para esta noche. Mira, chaparrones. Igual la probabilidad de precipitación es muy baja. Así que yo te diría que vayas activando el grupo de WhatsApp. No vaya a ser que no organices nada y te quedes afuera del plan. Mañana domingo, mínima 5 grados, máxima 15. Y se espera una tarde despejada.
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2: Siempre que Argentina se junta con Chile salen muy buenas canciones. María Becerra, Jere Klein, Lucky Brown, ¡Qué ganas de comerte!

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Metro Power Hits, Elvis Presley, A Little Less Conversation. Y te quiero contar algo. Vos sabés que los estadounidenses abrieron el cajón de los recuerdos y soltaron más de 160 archivos que tenían bajo llave. ¿De qué te estoy hablando? De archivos de ovnis y fenómenos aéreos no identificados. Lo groso en todo esto es que entre todos esos papeles de la CIA y del FBI aparece el caso Bariloche del 1995. Muchos lo conocen, si no te lo recuerdo. Es un episodio que tuvo como protagonista el comandante Jorge Polanco, quien piloteaba un vuelo de Aerolíneas Argentinas cuando reportó, escucha bien, yo te digo que estoy en el avión y me muero, un objeto luminoso que se movía alrededor del avión durante 17 minutos. Los testimonios que estaban por ahí dicen que también vieron esto, también la gente desde la tierra, y coincidieron con un apagón repentino de las luces de la pista y parte de la ciudad. Creer o reventar, gente, a mí me da terror. Me pasa eso en el avión y pido que me bajen. Luis Miguel, Amor, Amor, Amor, en Metro Power Hits.

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0: Ed Sheeran, Bad Habits. Y ya tenemos otra ganadora de las entradas para la Feria del Libro, porque mañana, recuerden, va a ser un día muy especial. Vamos a estar ahí con el camión de Metro Power Hits, con shows en vivo, remeras, regalos, va a pasar de todo. Y la ganadora a la consigna de hoy de la novela sobre su vida es Adi de Congreso, que dice que su novela se llamaría El sube y baja más alto del mundo. Cami, ¿cómo andamos?
1: ¡Qué poética! ¿Viste? Ella, me encantó.
0: La creatividad de los oyentes
1: es, me encanta.
0: Es increíble.
1: ¿Vos cómo le pondrías a un libro de tu vida?
0: Lo estuve pensando. Esquizofrenia le ponía directa. No. Te juro.
1: ¿Por qué?
0: Sí, porque me agarra momentos muy...
1: Te agarra
0: que
1: ahí.
0: Decís, te calmas.
1: Bueno. Sí. Yo no sé cómo le pondría.
0: ¿A este momento de tu vida?
1: A este momento le pondría intensidad.
0: Sí, yo también. Intensamente, me copiaría la peli.
1: Claro, bueno, no, pero ahí hay que pagar unos derechos de autor, me parece, ¿eh?
0: Ah, sí, es verdad.
1: No, bueno, está tan bien.
0: Claro, no.
1: Pero algo por ese lado, ¿viste? Como esto vertiginoso, algo así, sí. Como de que va por ahí.
0: Sí, la mía también, ¿eh? Y algo así como de non-stop, tipo, sin parar. Porque siempre, ¿viste que a veces pasa que estás a full, encontrás la calma y otra vez como que necesitas estar... A
1: sí,
0: tope.
1: Claro, que cuando estás como descansando, ¿no te pasa a veces que tenés vacaciones o tenés un feriado que no te toca trabajar? Sí. Y es como, bueno, ¿qué hago este día?
0: A mí,
1: ¿qué,
0: de hecho,
1: qué se hace cuando no se hace nada?
0: Sí, sí, sí, sí, me da culpa a veces no hacer nada.
1: Sí, sí, sí, es como, bueno, podría estar aprovechando este tiempo para nada,
0: para
1: quedarte
0: nada,
1: mirando
0: descansa.
1: Una película, sí. Por favor.
0: Bueno, vos sabés que yo anteayer estuve en la Feria del Libro y a veces tengo momentos así de no hacer nada, digo, ¿qué puedo hacer? Y me compré una sopa de letras.
1: Igual es buenísima la
0: Muy
1: sopa
0: buena.
1: De letras.
0: En realidad es como un cuaderno de, no sé...
1: De muchas.
0: De
1: como las que te venden en el tren, ponele.
0: Sí. Y te digo que me costó bastante, ¿eh? ¿Sí? Dije, upa, hay que ejercitar un poco el cerebro porque está como atrofiado.
1: Recomiendan justamente eso, que hagamos como ejercicios, no sé si a diario o semanal, para ejercitar el cerebro.
0: Sí,
1: porque
0: sí.
1: El celular nos está matando.
0: Bueno, se quedan con vos.
1: En
0: buenas canciones.
1: 11. Una lista espectacular para este sábado de la noche.
0: Bueno, yo soy Valverde. Ha sido un placer compartir esta tarde con ustedes. Gracias por sumarse y acompañar. Que tengan un muy lindo fin de semana.
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¿Qué tal, qué tal? 7 de la tarde en todo el país, fin de semana, sábado de la noche. Acá estamos en vivo para hacerte compañía con grandes canciones hasta las 11 de la noche, acompañando esta previa, esta noche de sábado que está, pero fresca es poco, te digo. Me congelé viniendo para la radio, 10 grados en este momento, ojo que no se descartan chaparrones para esta noche. Mi nombre es Cami Gutiérrez, en minutos Madonna, Britney Spears, Turf y mucho más, como siempre acá en 95.1.

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0: Esto es Ricky Martin a las 7 de la tarde, 10 minutos. En la noche de sábado de Metro Power Hits 95.1. Living la vida loca. Y a partir de este momento habilitamos el WhatsApp. Sábado, fin de semana, quiero que me cuentes tu plan para esta noche. Mandás tu audio, mandás tu mensaje, salís en vivo. 11 50 25 95 10. ¿Cómo te trata este fin de semana frío en Buenos Aires? Muchos que quizás estaban esperando este fin de semana porque la mayoría ya cobró. Quizás estás con ganas de hacer algún plancito, capaz estás esperando para reunirte con tus amigos, capaz salís a comer con tu familia, o capaz que tenías ganas de todo eso, pero cuando te diste cuenta del frío que hacía, dijiste, no, pará, creo que estoy para quedarme en casita. De todas formas, puedes hacer algún plan desde tu casa. Puedes cocinarte algo rico, puedes poner buena música acá con nosotros, con 95.1. Puedes quizás sorprender a tus amigos, los invitas a tu casa, les preparas algo. Ahí estamos nosotros. Quiero saber tu plan de fin de semana. 11 50 25 95 10. Si el frío no te detiene y hoy salís, quiero saber a dónde, qué haces. Compartamos planes entre todos, como siempre, acá en la noche de sábado de 95.1. Abrazo para Milton, que nos escucha desde México. Dice, hola equipo, buenas tardes, me encanta la estación. Amo que le diga estación, me destruye el alma, te quiero, Milton. Dice, me gustaría, bueno, pido una canción para la mamá, que se la quiere dedicar con todo su corazón, gracias argentinos. Y dice de vuelta, excelente estación. Me encanta, yo creo que tenemos que sumar el término estación. Abrazo para Milton y para su mamá que están desde México prendidos. 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
0: Suena BTS, esto es Swim.

canciones que no fallan en esta noche de sábado. Fito Páez, Conociendo Rusia y La Rueda Mágica en esta nueva versión. 7 de la tarde, 20 minutos. Sábado de fútbol, ¿eh? Hace un rato terminó Belgrano contra Talleres de Córdoba. Belgrano le ganó 1-0 a Talleres. Arrancó Boca, Boca Huracán. Van 19 minutos del primer tiempo en la Bombonera. Por ahora Huracán 1, Boca 0. 9 y media de la noche, Lanús se enfrenta a Argentinos Juniors por la Liga Profesional Argentina.

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0: esto es Madonna con Material Girl. Bueno, 7 de la tarde, 26 minutos. Una noche de sábado fresca en la ciudad de Buenos Aires. 11 grados en este momento. No se descartan chaparrones para lo que queda de este día. Mañana domingo la buena noticia es que sale el sol, pero baja la temperatura incluso más que hoy. Mañana domingo, mínima de 4 grados, máxima de 15 en la ciudad de Buenos Aires, con cielo ligeramente nublado durante todo el día. Atenti si estás en la costa atlántica, Mar del Plata, Monte Hermoso. Hay alerta por ciclón extratropical, olas de hasta 7 metros en la costa atlántica. Está bastante, bastante complicado por allá. Así que abrazo a todos los amigos y amigas que nos escuchan desde la costa. A las bajas temperaturas y a los fuertes vientos se le suman este temporal, ¿no? Este ciclón extratropical en la costa atlántica. A tenerlo en cuenta. Repasamos tránsito a esta hora en la ciudad de Buenos Aires. Hay algunas complicaciones en la autopista Buenos Aires-La Plata, mano hacia La Plata. Ten en cuenta también que la autopista oeste está con tránsito intenso desde el kilómetro 47. Esto es en el ingreso a las cabinas del peaje de la ruta 24, sentido hacia Capital Federal. Y ten en cuenta también que el tren Roca, mañana domingo, el ramal de La Plata y el ramal de Bosques vía Quilmes van a estar interrumpidos por obras. O sea, repito, mañana domingo 10 de mayo, el ramal La Plata y el ramal Bosques vía Quilmes del tren Roca van a estar interrumpidos durante todo el día. A tener en cuenta, el resto de los trenes, los subtes y el metro funcionando con normalidad.
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0: Unstoppable, imparable, canta Sia. 7:35 PM. ¿Cómo viene tu fin de semana? ¿Se te está pasando rápido? A mí sí, pestañeé y ya estamos casi que en domingo. Bueno, quiero saber de vos, si tenés algún plancito, si tenés algo organizado, lo contás. 11:50, 25, 95, 10 y salís en vivo.
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0: 46 minutos, esto es Coldplay, A Sky Full of Stars. Sonando en Metro Power Hits 95.1. Bueno, atención, tenemos invitaciones para que vayas mañana a la Feria del Libro en Buenos Aires. La Feria del Libro cumple 50 años y ahí vamos a estar mañana con el camión de la radio. Va a haber un montón de sorpresas, va a haber, shows en vivo, va a haber regalos, de todo. Vos vas a poder estar ahí. Tenés que mandar tu audio al 11 50 25 95 10. Quiero que me cuentes cuál es el último libro que arrancaste, pero que todavía no terminaste. Quizás porque te colgaste, porque te lo llevaste de vacaciones y lo sacaste a pasear, porque te colgaste usando el celular, porque lo estás leyendo ahora y todavía no lo terminaste. ¿Cuál es ese libro que arrancaste, pero que todavía lo tenés ahí guardado esperando que pase algo para terminarlo? 11 50 25 95 10.
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0: Heart to the Floor, canciones para tu fin de semana, sonando en vivo en la noche de sábado de Metro Power Hits 95.1. Quedan 4 minutos para las 8 en Buenos Aires. Sigue bajando la temperatura, 10 grados en este momento.
1: WhatsApp 11 50 25 95
2: 10. Saludos enormes a Mariana, Micaela, Belén, Antunes.
0: Toda la familia.
2: Felicidades por ser mamá hermosa.
0: Ay,
2: te quiero.
0: Muero.
2: Te quiero, te quiero, te quiero. De parte de Steffi, dedico la canción que sigue. Vamos a ver cuál toca.
0: Ok, la siguiente canción.

0: Felicitaciones para ella, que acaba de ser mamá. Felicidades. Espero que estés escuchando, que estés, nada, acompañada de toda la gente que te quiere, pasando uno de los mejores momentos de tu vida. ¡Qué lindo! ¡Me encanta! Bueno, 11 50 25 95 10. En esta noche de sábado tenemos invitaciones para que vayas a la Feria del Libro. Últimos días de la Feria del Libro, la edición número 50 en la Ciudad de Buenos Aires. Ahí vamos a estar nosotros mañana y ahí también vas a poder estar vos, ¿eh? Mandás tu audio, me contás cuál es el último libro que arrancaste, pero que todavía no terminaste. Porque te aburrió, porque te olvidaste, porque te lo llevaste de viaje y te quedó perdido en el bolso de la playa con las lonitas y con todas las cosas del verano, o por algún motivo, no sé, me contás, ¿cuál es ese libro que arrancaste pero que todavía no sabes cómo termina? A ver, hola.
1: Buenas noches, acá Carolina.
0: Hola,
1: tengo
0: Caro.
1: Un libro sin terminar porque voy muy despacito. Es uno de que explica una técnica de meditación. Gracias, gracias, que tengan buenas noches.
0: Ok, me pasa con ese estilo de libros que me cuesta como seguirle el hilo. Una vez que ya entiendo un conceptito, me cuesta seguir enganchada hasta el final. Yo estoy como ella, como Caro. Arranqué el de Hábitos Atómicos, me parece un librazo, pero me cuesta mucho seguirlo y terminarlo porque como que a veces se van repitiendo conceptos. 11 50 25 95 10. Mira, por acá Tefi dice, "Estoy leyendo De la autoestima al egoísmo de Jorge Bucay." Bueno, no lo he leído, no sé de qué va, pero no lo terminó Tefi. ¿Vos qué libro estás leyendo? ¿Cuál arrancaste y no terminaste? ¿Cuál estás ahí en este momento? ¿Lo estás conociendo? Me lo contás y participás por invitaciones para ir a la Feria del Libro. 11 50 25 95 10.
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Noche de sábado, estamos en vivo, las 8 clavadas en todo el país. Bienvenido, bienvenidas y recientes o más. Acá estamos en la radio acompañando y musicalizando tu fin de semana. Mi nombre es Cami Gutiérrez, en Buenos Aires la temperatura 10 grados 5 décimas. Te adelanto que en minutos se viene Shakira, Black Eyed Peas, vas a escuchar a Dua Lipa, Bizarrap y muchos artistas más, como siempre, acá en la noche de sábado de 95.1.

0: Esto es Maná. A las 8 de la noche, 10 minutos. Mariposa traicionera. Bueno, arrancó el segundo tiempo de Boca y Huracán. Boca recibe en la Bombonera al Lobo, a Huracán. Bueno, hasta el momento, Huracán 1, Boca 0. A las 9 y media de la noche arranca Argentinos Juniors contra Lanús. Y también 9 y media arranca Independiente de Rivadavia contra Unión de Santa Fe por la Liga Profesional Argentina.
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0: canciones de fin de semana. 8 de la noche, 17 minutos. Suena Babasónicos acá en Metro Power Hits 95.1. Esto es Bye Bye en tu noche de sábado.
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2: Hola, quería participar por las entradas para ir a la Feria del Libro. El libro que tengo hace un año, más de un año, es El Nudo, de Carlos Pagni. Pensé que me iba a resultar fácil leerlo, pero es enorme y se me complicó.
0: Claro.
2: Se me complicó, así que voy a ir por literatura. Me parece que va a ser más fácil. Bueno, besitos y gracias por la compañía acá mientras trabajo.
0: Abrazo, genia. Bueno, qué lindo que estés del otro lado eligiéndonos mientras laburás. Con los libros largos pasa eso, que capaz que te agarra al principio el primer envión, decís ya está, estoy enganchadísima, lees las primeras 100 páginas y de repente frenaste un día porque, no sé, cortaste la rutina, venías leyendo todos los días, cortaste un día porque tenías que hacer algo diferente, ya está, te cuesta volver a agarrarlo, pero un montón. Pero quien te dice, más adelante podés retomar y capaz que te volvés a enganchar, ojalá que sí. 11 50 25 95 10, hoy tenemos invitaciones para que vayas a la Feria del Libro a disfrutar de la edición número 50 en Buenos Aires. Mañana vamos a estar ahí con la radio, con un camión buenísimo, un montón de sorpresas, regalos. Bueno, la radio va a estar en vivo, va a estar espectacular, van a haber artistas cantando también, no te lo podés perder, y además estamos regalando invitaciones para que estés ahí. Me tenés que contar cuál fue el último libro que leíste, capaz que todavía no lo terminaste, pero no importa, lo contás y estás participando. Hola.
3: Hola Cami, acá escuchándote.
0: ¿Cómo va?
3: Hasta la loma del Tuje en el auto, sos mi compañía. A mí me gusta un libro de una chica que es de Monte Grande y
0: como
3: es locutora.
0: Yo. Ay, como
3: se
0: yo.
3: Llama Camilita, la locutorita.
0: Dale, yo la conozco.
3: De Metro Power Hititos. Te mando un beso enorme a Botera Radio.
0: Abrazo. Ella es Valen, claro. Ella era productora acá hace un tiempo de Metro. Ahora la rompe en la Rock and Pop. Gracias. Vale, un abrazo. Bueno, ahí va. Vos que estás del otro lado también puedes participar. 11 50 25 95 10. Mandás tu audio y participás por invitaciones para ir a la Feria del Libro. Esto es Dua Lipa. Ahora suena Break My Heart acá en 95.1.

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0: Musicalizamos tu noche de sábado mientras vas en el auto escuchando esta canción. Este tema me daría ganas de subir el volumen y bajar la ventanilla, pero hace tanto frío que no te voy a recomendar que lo hagas porque yo tampoco lo haría, ¿no? Claro, subiría la calefacción y también subiría el volumen. Take on me, sonando en 95.1, 8 de la noche, 28 minutos, en Buenos Aires, 9 grados en este momento. La temperatura sigue bajando en esta noche de sábado. Si hoy tenés plancitos, si vas a salir a cenar, si te juntás con amigos, si vas a algún cumpleaños, salí abrigado porque la temperatura va a seguir bajando y se esperan algunos chaparrones durante las próximas horas. Mañana domingo, mínima 4 grados, máxima 15. La buena noticia es que mañana sale el sol de nuevo en la ciudad de Buenos Aires. El lunes arrancamos la semana también con bastante frío en la ciudad. Mínima de 4 grados, máxima de 4 grados, máxima 16. También con el cielo despejado en Buenos Aires. Repasamos tránsito a esta hora. Ten en cuenta que la autopista oeste sigue complicada desde el kilómetro 47, sentido hacia Capital Federal. Autopista Buenos Aires-La Plata también, con algunas demoras mano hacia La Plata. Autopista de Lepiane, bastante complicada, como siempre a esta hora hay calzada reducida, mano hacia Capital Federal y obviamente genera algunas demoras. Tren Mitre, el ramal de Tigre, ya está con su servicio funcionando entre Cabeceras. Todavía con demoras y cancelaciones, pero ya está realizando el recorrido completo después de un accidente que hubo hace varias horas en la estación de Belgrano C. El resto de los trenes, los subtes y el premetro a horario.
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0: Esto es Selena Gómez con Calm Down. Bueno, 8 de la noche, 36 minutos. Me encontré con una búsqueda laboral en las redes sociales que me llamó mucho la atención. En España, en Galicia, están buscando acariciadores de muebles. ¿Y sabes qué? Pagan hasta 300 euros la hora por acariciar muebles. Es una iniciativa, bueno, que se volvió viral por lo extraña que es, por lo insólita. Es una empresa que está buscando básicamente acariciadores de muebles. No piden experiencia, pero sí que presten mucha atención al detalle y a la sensibilidad del diseño del mueble. Yo estoy para anotarme, no sé a dónde hay que... Pero bueno, es trabajo, es en España y en euro, está re bien. Insólito este trabajo que se volvió muy viral en las redes sociales y que obviamente colapsó las solicitudes de LinkedIn. Acariciadores de muebles en Galicia, una locura.
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de Harry Styles, Adore You. Bueno, 8:48, el fin de semana lo pasas con nosotros. Esto es Metro Power Hits 95.1. Suena Harry Styles, que fue tendencia esta semana porque estrenó el videoclip de Dance No More, una de las canciones de su nuevo disco. Bueno, el videoclip está espectacular. Él está bailando, pero los 3 minutos de videoclip lo da todo, unos looks además muy extravagantes, muy, muy al estilo de Harry Styles, que, bueno, estrenó hace muy poquitos días el videoclip de Dance No More. Lo que llega ahora es Shakira. Hace una semana estaba tocando para 2 millones de personas en Brasil. ¡Qué locura! Esto es Las de la Intuición.

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1: 9 horas juntos, las 9 de la noche en este fin de semana, sábado en Buenos Aires. Mi nombre es Cami Gutiérrez. En Buenos Aires, 10 grados en minutos. Se viene Lali, Taylor Swift, Morat y muchos artistas más, como siempre, en la noche de 95.1.